0: rechte Augen. Das Recht soll entscheiden, was wir tun, was wir nicht tun und nicht irgendwelche Politiker und nicht einfach irgendwelche Machtverhältnisse, die es durchsetzen, sondern der Staat hält sich an Gesetze. Das war eine ganz besondere Errungenschaft, dass nicht der König entscheidet, was zu tun ist, sondern dass der Staat sich selbst bindet an Gesetze, diese Rückbindung an Gesetze. Und das wird immer dann in Frage gestellt, wenn eine Partei, ob sie jetzt AfD oder wie auch immer heißt, die Geltung von Gesetzen, aber auch das System, wie Gesetze durchgesetzt werden, das System von Justiz und Regierung, Ministerien in Frage stellt und sagt, ey, das ist alles überholt, das brauchen wir nicht mal, das kann weg. Soweit. Über diese drei Fragen kann man trefflich streiten und man kann tausende von Belegen sammeln. Und man wird sich dann Fragen stellen wie, aber das sind doch nicht alle verfassungsfeindlich, es sind doch nur ein paar. Wahrscheinlich ist sogar die Mehrheit nicht offen verfassungsfeindlich in der AfD. Das ist auch so ein Argument, was immer wieder kommt. Worauf es ankommt, und das ist die Frage der Zurechnung, ist, prägt das, was einzelne Verfassungsfeinde in der Partei tun, die ganze Partei. Wie viele Verfassungsfeinde verträgt eine Partei? Und da kommt es nicht darauf an, wie viele es sind, sondern es kommt darauf an, werden sie geduldet und welchen Widerstand erleben sie? Das ist Prägung. Das ist der Unterschied zwischen Ausprägung, es kommt vor, und Prägung der ganzen Partei. Die Frage, die man sich also stellt, ist das, was wir an verfassungsfeindlichen Positionen da drin haben, prägend, weil es geduldet oder sogar gefördert wird in der gesamten Partei. Und das kann durchaus arbeitsteilig sein, dass man nämlich sagt, der eine, der hält einfach die Klappe und hält sich sozusagen, hält seine Hände sauber und die anderen machen die Drecksarbeit, bedienen das Vorfeld und die Anhänger und können gewähren. Wenn das der Fall ist, weil die anderen genau diese Position, die verfassungsfeindlichen Positionen dulden und sogar fördern, dann prägt es die Partei. Soweit der Schnelldurchlauf sozusagen über die drei Kriterien, von denen das erste Kriterium wiederum sich aufsplittelt in die drei Teile der freiheitlich-demokratischen Grundordnung. Aber wisst ihr was? Die Frage, ob die AfD heute verboten werden würde, ist eigentlich eine akademisch sinnlose Frage. Denn die Entscheidung wird getroffen, wenn der Antrag mal auf den Weg gebracht wird durch das Bundesverfassungsgericht zum Zeitpunkt der Entscheidung. Nicht zum Zeitpunkt der Antragstellung, nicht zum Zeitpunkt der mündlichen Verhandlung, sondern ganz am Schluss, wenn das Bundesverfassungsgericht gesagt hat, wir haben alles gesehen, wir haben alles gelesen, alle sind zu Wort gekommen in diesem Prozess und der wird eine Weile dauern, weil da werden viele zu Wort kommen wollen, gehört werden, dann treffen wir unsere Entscheidung. Und, liebe Freundinnen und Freunde, die AfD, die dann zu dem Zeitpunkt existiert, wird, da bin ich ganz sicher, nicht die gleiche sein wie heute. Es wird zwei Mechanismen geben, die auf die AfD einwirken. Der eine Mechanismus, man könnte ihn sagen, der Heilungsmechanismus, das klingt fast romantisch, der Demokratisierungsmechanismus. Ihr könnt euch überlegen, wie stark der ist. Das sind die Kräfte, die auf die Kanzlei Höcker hören. Die Kanzlei Höcker aus Köln berät die AfD und sagt denen, Alice, du musst jetzt bitte aufpassen, du darfst das und das und das nicht mehr sagen, das sollst du stattdessen sagen. Du sagst nur noch das, was im Programm steht, das Programm werden wir aber vorsichtshalber noch ein bisschen korrigieren, aber insgesamt ist das Programm gar nicht so schlimm. Das wird jetzt gesagt und wenn jemand was anderes sagt, dann musst du ihn sofort disziplinieren oder rauswerfen. Und Alice sagt, okay, das kann man ja mal versuchen. Oder wer auch immer sozusagen diesen Demokratisierungsprozess anführen soll. Vielleicht wird Frau Weidel nicht lange Vorsitzende bleiben, wenn sie es versucht, tatsächlich alle radikalen Kräfte aus der Partei zu entfernen. Denn die Kollegen der Kanzlei Höcker werden sagen, wenn du diese Zurechnung verhindern willst, die Prägung, von der ich eben gesprochen habe, dann musst du dafür sorgen, dass die Leute, die sich schon sichtbar gemacht haben durch ihre verfassungsfeindlichen Positionen, aus der Partei entfernt werden. Das habe nicht ich mir ausgedacht, das steht in der Entscheidung des Bundesverfassungsgerichts, NPTD3, die Heimat, bei den Zurechnungsregeln. Wenn es Mitglieder und sogar einfache Mitglieder gibt, die verfassungsfeindliche Positionen haben, tragen und die Partei damit prägen, dann muss die Partei darauf reagieren, zum Beispiel durch Parteiausschlussverfahren. Da reicht es nicht aus, oh, wir haben die intern abgemahnt, wir haben denen gesagt, bitte sowas nicht mehr äußern. Man muss so lange darauf einwirken, um demokratisch zu sein, glaubwürdig demokratisch zu sein, dass auch von außen klar ist, okay, diese Verfassungsfeinde haben in dieser Partei nichts mehr zu sagen. Das ist also die eine Kraft. Kann funktionieren. Die andere Kraft wird sagen, wir lassen uns doch nichts sagen von so einem komischen Gericht oder von dieser Verfassung oder jetzt erst recht. Ich meine, ehrlich gesagt, ihr könnt euch das vorstellen, wie diese andere Seite aussieht. Und eine dieser beiden Mechanismen wird die Oberhand gewinnen. Und dieser zweite Mechanismus, der sagt, jetzt erst recht, wir lassen uns nicht von einer Verfassung vorschreiben, wie wir Politik machen, wir haben doch bestimmt die Mehrheit hier hinter uns, die wird die Partei prägen. Wisst ihr, wir machen uns Gedanken, ist das jetzt prägend, ist es nicht prägend? Wie viel Kreide kann ein Björn Höcke fressen? Wie kann er durchhalten und es anderen Leuten mit Hundepfeifen überlassen? In dem Moment, wo das Verfahren auf dem Weg ist, muss man Farbe bekennen. Da werden sich die einen oder die anderen durchsetzen. Die einen wollen vielleicht ihre Posten behalten, die wollen gerne ein Verbot verhindern, die wollen gerne das, was sie da mühsam aufgebaut haben, erhalten und sei es drum, dass sie dann halt nicht mehr verfassungsfeindlich sind. Und ihr wisst wahrscheinlich besser, wie viele es von denen noch gibt. Und die anderen sagen, nee, egal, mit dem Kopf durch die Wand, wir ziehen das hier durch, denn die Alternative wäre ja, dass ich aus der Partei entfernt werde. Also dann kapere ich lieber die Partei. Aber dann, meine Damen und Herren, dann braucht man sich keine Gedanken machen, ob das jetzt prägend ist oder nicht. Wenn sich dieser radikale Mechanismus durchsetzt in der Partei, dann kommt es ganz sicher zum Verbot. Da gibt es Zwischenstufen. Da gibt es Leute, die sagen, ja, aber vielleicht haben die tun dann so und wir fallen dann drauf rein. Das ist das, was die bei der Union sagen. Aber da muss man mal genauer hinschauen. Es reicht nie aus, einfach nur zu sagen, der Höcker hat jetzt aber seit 3 Monaten nichts Verfassungsfeindliches mehr gesagt. Ein Höcker kann in einer überlebenden AfD keine Position haben. Aber eine AfD ohne Höcker könnte demokratisch sein. Ohne Höcker und viele andere, von denen die Partei bisher geprägt haben. Und das ist der Grund, warum ich sage, das möchte ich gerne sehen. Ehrlich gesagt, ich will jetzt nicht sagen, dass ich Popcorn bestelle, aber das kann ein interessanter Mechanismus sein, wenn die AfD ernsthaft den Versuch unternimmt, zu überleben. Und ehrlich gesagt, da gibt es keinen schlechten Ausgang. Ich glaube praktisch, dass sich die Partei wahrscheinlich spaltet, wobei ich nicht sicher bin, welcher Teil den Namen behält, ob die dann Blauen heißen oder Freien Sachsen oder was auch immer, weil sozusagen dann der radikale Teil ist. Und wenn das die AfD sein sollte, dann wird der Teil halt verboten oder eine Nachfolgeorganisation. Oh Mann, ich habe gar nicht auf die Uhr geschaut, aber das wäre so der erste Abriss darüber. Und ich freue mich total, wenn ihr da direkt reinhaken wollt. Vielen Dank.
1: Danke, wirklich danke. Dieses Urteil vom VG Köln, das fliegt uns sozusagen regelmäßig auch im Landtag immer wieder um die Ohren. Und wie ist dieses Urteil eigentlich zu werten?
0: Machen wir erstmal das Problem. Das war kein schnelles Urteil. Die haben sich viel Zeit genommen. Es ist fast wie eine Hauptsache. Also die haben nicht spontan kurz entschieden. Jetzt könnte man nicht sonst sagen, es war ja nur Eilverfahren, es ist nur eine einstweilige Anordnung. Man könnte auch sagen, naja, das ist ja Bundesverfassungsgericht, Bundesverfassungsschutzgesetz hat einen anderen Maßstab, aber ehrlicherweise, da ging es auch um die freiheitlich-demokratische Grundordnung. Es ging auch um die Kernfrage, die auch für ein Verbotsverfahren relevant ist, nämlich ob wir Ausprägung oder Prägung haben bei den 3 Aspekten, die ich genannt habe. Aber der entscheidende Punkt ist, Köln hat nur begrenztes Material betrachtet. Köln hat nur den Bericht des Verfassungsschutzes betrachtet. Der hat zwar 100 Seiten oder mehr und auch das, was noch nachgeliefert wurde. Aber Köln, dieser Bericht hört irgendwann auf. Er hat eine sehr fokussierte Sicht und das Material da drin enthält ganz, ganz vieles nicht, was wir in der Zeit danach erlebt haben. Jetzt kann man schlecht sagen, hätten die mehr Material gehabt, hätten sie anders entschieden. Das macht die Sache schwierig. Ich meine, das Gericht sagt selbst, es hat kein Präjudiz, keine Auswirkung auf ein Verbotsverfahren. Aber das Beste, also viel besser wird es aber durchaus nicht. Also die Entscheidung ist eine Hypothek. Und wir können jetzt noch mal länger warten, bis eine Hauptsacheentscheidung kommt, weil das Bundesamt für Verfassungsschutz wahrscheinlich nachliegt. Ihr wisst ja, wie das Ding zustande gekommen ist. Das Ding lag rum und man hat das sozusagen in den letzten Tagen der Ampelregierung noch mal schnell rausgehauen. Und eigentlich war es noch nicht fertig. Aber man wollte es schnell raushauen, weil der politische Druck so groß war. Die Schwäche ist nicht die falsche Entscheidung des Gerichts, sondern die Schwäche ist die Schwäche des Bundesverfassungsschutzes, also dieses Berichtes. Der ist ja mittlerweile öffentlich einsehbar. Ihr könnt es durchsehen, ihr könnt es vergleichen mit anderen Untersuchungen, Beweismaterialien, was es so gibt oder demnächst geben wird. Und ihr werdet feststellen, dass ganz, ganz viele Aspekte, die relevant sind für die 3 Themen, Menschenwürde, Demokratieprinzip und Rechtsstaatsprinzip, dort nicht behandelt wurden. Und deswegen glaube ich, das ist ein neues Spiel, was man vor dem Bundesverfassungsgericht betreiben würde.
1: Das heißt aber auch, wenn es zu einer Hauptsacheverhandlung kommen würde, würde auf Grundlage des vorliegenden Materials, also dieses, ich nenne es mal Gutachtens, ja, die Entscheidung getroffen werden oder gibt es die Option, weiteres Material mit hinzuzuziehen?
0: Sie können nachlegen und es ist schade, dass Sie es nicht gemacht haben, aber wir wissen, es gab einen Wechsel in dem Amt. Wir sind nicht beschränkt auf den damaligen Bericht, aber das, was uns als Entscheidungsgrundlage von VG Köln damals vorlag, war sehr begrenzt. In einem Hauptsacheverfahren wäre das umfangreicher. Aber nach dem Hauptsacheverfahren gibt es dann die zweite Instanz. Also wir haben jetzt erstmal die zweite Instanz im einzweigen Anordnungsverfahren. Dann haben wir die Hauptsacheentscheidung. Und dann gibt es immer wieder Leute, die warten, oh, lass uns nochmal aufs OVG warten und so weiter. Das ist der Punkt, wo ich vorhin gesagt habe, das ist eine akademische Übung, wo die AfD heute steht. Was uns interessiert und betrifft, ist, wo die AfD in 3 Jahren steht und, das Schöne, wie sie sich in den 3 Jahren bis dahin verhält. Denn was wir sehen ist, eine AfD, die weiß, dass sie ein Verbotsverfahren nicht fürchten muss, muss sich auch nicht vor einer Verfassung fürchten oder dran halten. Die weiß, sie kann machen, was sie will. Es gibt das Parteienprivileg. Wir reden immer von Absatz 2, also Artikel 21 Absatz 2, aber der Absatz 1, das ist das Parteienprivileg. Und das besagt, solange ich nicht verboten bin, gelte ich als erlaubt und verfassungsmäßig, egal was ich mache. Wir haben in der Verfassung die Parteien so stark geschützt, dass keiner zum Beispiel die Vermietung einer Halle verweigern kann mit dem Hinblick, mit dem Argument, ihr seid verfassungsfeindlich, weil, das heißt, Parteienprivileg, ich gelte so lange fingiert als verfassungsgemäß, bis ich verboten wurde. Und wenn wir dieses Verbot einfach vom Spielfeld nehmen, die Möglichkeit, es überhaupt zu prüfen, dann haben wir sozusagen ein Parteienprivileg für jeden, egal wie er sich aufführt.
1: Und gibt es eine Antwort auf die Frage, warum Union so schnell auf dieses Urteil des VG Köln anspringt?
0: Ja, du bist ja die Politikerin hier. Also als
1: Jurist. Ja, ich habe eine politische Antwort, aber vielleicht ist ja meine politische Antwort nicht unbedingt mit dem juristischen konform.
0: Also, wenn man sich so verschiedene Szenarien durchspielt, und zwar vor 2-3 Jahren, als die AfD noch schwächer als die Union war auf Bundesebene, da dachte ich immer, die CDU braucht unbedingt noch ihren Juniorpartner. Heute wissen wir, sie wäre selbst der Juniorpartner zur AfD und da gibt es sozusagen keinen Grund, sie zu erhalten. Es gibt diese panische Angst, dass die Ex-Wähler einen nicht mehr mögen könnten und dann Ex-Wähler bleiben. Das ist nicht so richtig. Also wenn du, ich weiß nicht genau, ob du die Seele eines Unionspolitikers besser verstehen kannst.
1: Das müssen andere bewerten, glaube ich, ob ich das kann. Ich kann mich sehr tief reinfühlen in konservativ, christlich-konservative Positionen, aber die Seele, nein.
0: Also es gibt strategische Überlegungen, aber spätestens in dem Moment, doch, ich habe eine strategische Überlegung. Wir müssen uns überlegen, was passiert beim Verbotsverfahren. Lass uns mal kurz, ich will nicht sagen träumen, aber überlegen.
1: Wenn es real wird, ja, also, am Tag des Verbotes.
0: Am Tag des Verbotes kommen die ganzen Handwerker im Bundestag und montieren die Stühle. Ne? Die Abgeordneten verlieren ihre Mandate. Der Bundestag und euer Landtag wird viel, viel kleiner. Boah, wie sieht denn dann der Landtag aus? Und auf einmal haben wir neue Mehrheitsverhältnisse. Und dann könnt ihr mal nachrechnen, wer hat dann auf einmal eine absolute Mehrheit, eine Kanzlermehrheit. Dann haben wir auf einmal Habeck wieder als Kanzlerkandidaten. Also solche Überlegungen könnten eine Rolle spielen, dass im Falle eines Wegfalls, wo es tunlichst Neuwahlen geben sollte, ist völlig klar, dass das verkleinerte Parlament dann keine besonders gute politische Legitimation hat, aber dann ergeben sich natürlich neue Mehrheiten und dann könnte eine Union auf die Idee kommen, dann gibt es ja nur linke Parteien oder liberale Parteien oder moderne Parteien im Bundestag, dann hat man nichts mehr zu sagen. Das könnte ein Grund sein. Deswegen sollte dieses Verbot bitte kurz vor der Bundestagswahl, die sowieso schon ansteht, stattfinden. Ich weiß es nicht, aber das könnte so eine kurze Überlegung sein, um Kanzler zu bleiben.
1: Ja, ich verstehe ja die Seelen von CDU noch nicht, merke ich. Also ja, kann sein, dass sowas eine strategische Überlegung ist. Ich befürchte manchmal, dass es eher das Interesse der CDU ist, sich einen politischen Partner zu halten. Ja, verbunden mit der Hoffnung, Wähler, Wählende noch zurückzubekommen, aber parallel auch, ich nenne es mal so, der Spalt zwischen progressiven Parteien Und der CDU ist seit dem, leider sag ich mittlerweile, Weggang von Angela Merkel immer größer geworden.
0: Ich habe noch einen Aspekt, aber da hinten war schon die erste Zuschauermeldung danach. Es gibt einen Aspekt, die Union hat manchmal Sorge, dass das, was als verfassungsfeindlich attestiert werden wird, auch auf Positionen der Union teilweise zutreffen könnte. Zum Beispiel, ich war im Berliner Senat im Ausschuss als Experte gehört worden zu der Frage, was ist der ethnische Volksbegriff und unter welchen Umständen darf man ihn verwenden? Und das war eine Sorge aus der Union und ich hoffe, ich konnte Ihnen die Sorge nehmen. Ich habe es vorhin ja auch schon mal gesagt. Ihr dürft das sagen. Ihr dürft einen ethnischen Volksbegriff auch verwenden. Es kommt darauf an, welche Folgen ihr daran knüpft. Wenn ihr sagt, nur ethnisch Deutsche dürfen Mineralwasser trinken, dann habt ihr ein Problem. Wenn ihr sagt, es gibt dieses Volk und das andere Volk und ich mag das eine Volk mehr als das andere Volk, kannst du machen. Du kannst konservativ sein und sagen, ich fühle mich nicht wohl, wenn Leute irgendwie komische Augenformen haben. Alles in Ordnung. Du kannst ein Rassist sein. Das alleine reicht noch nicht aus, um verfassungsfeindlich zu sein. Erst in dem Moment, wo du sagst, Leute anderer Herkunft sollen andere Rechte haben, dann erst ist es verfassungsfeindlich.
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4: Hola, hola, ¿qué tal? ¿Cómo están todos? Espero que muy bien. Nosotros aquí en una tarde un poco ajetreada a último momento en Tübingen, le damos la bienvenida a The Shiny Side of Migration, capítulo número 2 de este mes, en donde hemos estado hablando sobre feminismo del sur, y el día de hoy nos vamos a referir a otra temática relacionada también con mujeres con historia migratoria. Me gustaría presentar este capítulo el día de hoy. Habrán notado que Vivi no está aquí presente. No sé qué habrá ocurrido. Esperamos, Vivi querida, si nos estás escuchando, que no te haya pasado nada malo. Pero aquí estamos dando la cara. Ok, y me gustaría, bueno, introducir lo que hoy día vamos a hablar. Vamos a hablar sobre violencia doméstica y violencia intrafamiliar en el contexto alemán. Desde una perspectiva bien interesante con la invitada que ya tengo aquí al frente y se las voy a presentar en un momento. Me gustaría introducir esto con un pequeño texto. La violencia doméstica y la violencia intrafamiliar continúan siendo problemas de gran preocupación en Alemania. Estas formas de violencia pueden incluir agresiones físicas y sexuales, pero también violencia psicológica, económica, social y digital. Aunque suelen ocurrir dentro del ámbito privado, sus consecuencias afectan a toda la sociedad y exigen respuestas coordinadas desde las instituciones públicas y la sociedad civil. Según los datos más recientes de la Oficina Federal de Investigación Criminal de Alemania, en 2024 se registraron 265.000 víctimas de violencia doméstica, lo que no es poco, lo que representa un aumento del 3,8% respecto a años anteriores y un nuevo máximo histórico. El 70% de las personas afectadas fueron mujeres dentro de estos números. Dentro de estas cifras, 171.000 personas sufrieron violencia por parte de su pareja o expareja y alrededor del 80% de ellas eran mujeres. Durante este último año, 132 mujeres y 24 hombres murieron como consecuencia de la violencia ejercida por una pareja o expareja. Estas cifras reflejan únicamente los casos conocidos por la policía. Eso es importante. La dimensión real del problema probablemente es mucho mayor. Los primeros resultados de este estudio alemán indican que en los casos de violencia de pareja, la proporción de hechos denunciados se encuentra por debajo del 5%. 5%, muy bajo. El miedo, la dependencia económica o emocional, la vergüenza, la preocupación por los hijos y la inseguridad sobre las consecuencias de una denuncia pueden dificultar que las personas afectadas busquen ayuda. Frente a esta realidad, en Alemania han surgido numerosas iniciativas de la sociedad civil, muchas de ellas constituidas como asociaciones registradas o vereines. Estas organizaciones gestionan centros de asesoramiento, casas de acogida, servicios de intervención y campañas de prevención y sensibilización. Su trabajo demuestra que combatir la violencia no consiste solamente en intervenir durante una emergencia, sino también en ofrecer acompañamiento profesional, informar sobre derechos, reducir barreras de acceso y promover una educación pública que permita reconocer tempranamente las diferentes formas de violencia. En este contexto se desarrolla el trabajo de Frauen helfen Frauen, Mujeres ayudan Mujeres, una organización que acompaña y asesora a personas que buscan ayuda frente a situaciones de violencia doméstica o intrafamiliar. En esta entrevista queremos conocer más de acerca de cómo se realiza este acompañamiento, qué obstáculos encuentran las personas afectadas al buscar protección y cuál es la contribución de la sociedad, de las asociaciones ciudadanas a la prevención de la violencia, la atención a las víctimas y la sensibilización de la sociedad. El día de hoy tenemos con nosotros a Noé Toscani. Bienvenida, Noé.
5: Gracias. Toscanini.
4: Toscanini, yeah. perdón.
5: Gracias.
4: Un error de novato.
5: No pasa nada. Gracias por la invitación.
4: Muchas gracias por venir el día de hoy. Noé, tengo también un pequeño texto introductorio para mostrarle a la gente que está escuchando quién eres tú. Uh-huh. Y cuéntame después si... ¿Qué tal? Si cambiarías algo de lo que dije sobre ti, a veces es difícil recibir eso externo.
5: Vale,
4: a ver, mira. Cuando se tiene la suerte de vivir en contextos alejados de la violencia, los múltiples casos reportados que sufren miles de mujeres día a día podrían ser solo un número más que fácilmente podría pasar desapercibido junto a otras estadísticas. Pero existe una parte importante de la población que convive día a día con las indeseables consecuencias que la violencia trae consigo. Lidiar con el miedo y la angustia de otros es una tarea tan noble como titánica. Es esto exactamente lo que queremos abordar el día de hoy con nuestra invitada. Os acompaña Noé Toscanini, ya lo aprendí rápidamente. Trabajadora social y asesora de Frauen helfen Frauen, una organización que desde hace décadas acompaña a mujeres que viven o han vivido situaciones de violencia de género. Noé estudió Ciencias de la Educación con especialización en Trabajo Social en la Universidad de Tübingen y posteriormente realizó una formación de 2 años en asesoramientos especializados en trauma y pedagogía del trauma con enfoque sistémico. Ahí Noé nos podrá contar quizá más de qué se trata este interesante tema. Además, ha profundizado en temáticas como violencia digital machista, migración y lenguaje inclusivo. Su trabajo no se limita a la atención individual y directa a mujeres que han experimentado violencia. También participa en acciones de prevención, en redes de colaboración con otras instituciones, en la incidencia política para fortalecer la protección de las mujeres, contribuyendo a debates y procesos relacionados con el, por ejemplo, Convenio de Estambul y la legislación alemana sobre apoyo a las víctimas de violencia. En esta conversación hablaremos sobre el trabajo que realiza en Frauen helfen Frauen, las distintas formas de violencia que afectan a las mujeres, cómo el trauma influye en esos procesos y qué recursos existen para acompañar y apoyar a quienes buscan reconstruir sus vidas. ¿Cómo afecta la salud del cuerpo y la mente en al estar sometida constantemente a evaluación de personas que sufrieron violencia? Lo conversamos a continuación. Noé, muchas gracias por aceptar esta invitación.
5: Gracias.
4: Bienvenida.
5: Gracias por la invitación.
4: Que es muy rico tenerte acá. Teníamos la idea de invitarte en el capítulo anterior, pero lamentablemente no se pudo concretar. Estoy muy feliz que esté el día de hoy aquí. Para complementar también lo que estuvimos hablando con Val el capítulo pasado. Bueno, quisiera comenzar esta conversación preguntándote primero si nos podrías comentar a qué te dedicas con más detalle en tus propias palabras.
5: Sí, claro. Te cuento, si crees, un poco sobre la asociación primero, que uh-huh. es un poco el marco donde yo trabajo. La asociación Frauen helfen Frauen, Mujeres ayudan a Mujeres, uh-huh. tiene diferentes áreas. Tiene la Casa Refugio, la Casa Refugio uh-huh. se dice en español. Después tiene una consultoría en casos de violencia machista, concretamente violencia sobre todo intrafamiliar. Tiene otra área que está más conectada con la policía en estos casos, que trabaja directamente cuando hay cuando la policía estuvo envuelta en la situación. Y después tiene otra consultoría para casos de violencia sexual. Yo trabajo específicamente en la parte de la asesoría para casos de violencia intrafamiliar.
4: Perfecto.
5: Sobre todo. Perfecto. Violencia en el contexto cercano, digamos.
4: Los auditores van a notar que a veces dudas de lo que estás diciendo, pero esto es por algo que también ocurre como efecto migratorio. Sí. Noé trabaja 100% en alemán.
5: Casi,
4: y
5: sí.
4: Muchas de las temáticas que conocen, me contabas, ¿no es cierto?
5: Sí.
4: Son
5: los términos son
4: están
5: en alemán. Sí,
4: entonces
5: sí.
4: Este es un esfuerzo doble o triple que nos está haciendo el día de hoy con nosotros.
5: Parece raro, pero las palabras que primero salen son las alemanas.
4: Claro,
5: sí.
4: Entonces cuando ocurra eso, bueno, entiendan que estamos haciendo un trabajo
5: traduciendo de vuelta, digamos, en la cabeza.
4: Entonces tú trabajas con personas que han recibido violencia doméstica.
5: Sí, el término violencia doméstica yo lo encuentro un poquito
4: ¿pasamos?
5: Tengo entendido, sí, un poco. Me gusta más, bueno, se maneja más en los contextos feministas el término violencia de género, violencia machista. Claro, ese término incluye también violencia sexual, pero también eso es parte de una violencia cuando ocurre en un contexto, sobre todo intrafamiliar, lo digo así porque la mayoría de las mujeres que vienen a la consulta vienen por una situación de violencia en la casa,
4: okay.
5: Sobre todo de parte de las parejas y a veces también, bueno, pueden ser de parte de los hijos o de los padres.
4: Las personas con las que tú tratas día a día son personas que están pasando, digamos, un periodo agudo en ese momento, o son personas que en general se han tomado el tiempo y han pensado en buscar ayuda.
5: Hay de todo. Tenemos intervención en caso de crisis, que bueno, es cuando la violencia es en ese momento, es en una cosa de emergencia, digamos. Hay mujeres que ya hace muchos años que sufren esa violencia y están en un proceso de ver, ¿es violencia? ¿No es violencia? ¿Cómo pueden? Un poco de estudiar su contexto y de ver en qué se están manejando para recién ahí dar pasos.
4: Interesante. Entonces, llegan personas a ti a consultarte y tú también te toca discernir si es que lo que están sufriendo ellos es violencia o no violencia.
5: A veces sí. Sobre todo, wow. No es mi trabajo. A veces es lo digo más directamente, depende del contexto, miro un poco si mi trabajo es buscarlo. En realidad mi trabajo es buscar las respuestas con la mujer, no es darle las respuestas siempre. Hay una parte que obvio que sí, le damos información, pero muchas veces es buscar el camino juntas y ver, acompañar, básicamente.
4: Bueno, me imagino que personas que están en esa situación, lo que están buscando en el fondo eso también es orejas que la escuchen.
5: Sí, totalmente.
4: Que
5: totalmente.
4: Poder descargarse también.
5: Sí, totalmente. Y además de eso, alguien que les crea. Porque eso es también muchas veces un problema.
4: Claro.
5: Muchas veces reciben respuestas del estilo, no, pero no puede ser, si él es súper simpático, o como no me lo puedo creer, qué raro, bueno, pero ¿qué hiciste vos para que pase eso?
4: Digamos, su círculo en el fondo también duda de lo que...
5: Algunas veces sí, wow. Lamentablemente. Yeah. Cuando tienen la fuerza de poder compartirlo, porque es un tema muy difícil de compartir. Mm. Es muy difícil abrirse con personas que te conocen sobre este tema. Entonces, a veces una persona externa también, eso ayuda. Es una persona que no te conoce, que igual no te vas a sentir juzgada. Podés no ir más si no te gusta cómo se maneja.
4: Mm. Oye, no, nosotros acá buscamos en el podcast también hablar desde la persona entrevistada, esa persona que está dentro de ti ahí, escuchando, experienciando todo. ¿Qué motivaciones tuviste para comenzar a trabajar en Helfenfrauen? ¿Motivaciones personales?
5: No te podría decir una cosa en particular. Yo cuando llegué acá a Alemania ya había hecho, o tenía ya experiencias en ámbitos sociales, no tanto desde mi trabajo, sino del área más privada, de voluntariados, etc. Tuve el impulso se me puso la idea, quiero trabajar de algo donde pueda ayudar a mujeres que están en situaciones difíciles. Eso era mi objetivo. Y por eso mismo me decidí a estudiar lo que estudié, porque sabía que ese era el camino, o era un posible camino. Y, Y bueno, y acá estoy. O sea, se dio.
4: ¿Cuántos años llevas por estos lados?
5: 10 años este año cumplo, creo. Sí,
4: ¿En Alemania?
5: Septiembre, sí, 10 años en Alemania.
4: ¿Y anteriormente había estado?
5: Antes de eso estuve 9 años en Barcelona.
4: Ok. Uh-huh. ¿Y en Barcelona te desarrollaste en diferentes cosas?
5: Totalmente diferente.
4: Nada que ver con esto.
5: Nada que ver. Súper diferente. Estuve haciendo muchas cosas diferentes en Barcelona, buscándome la vida, digamos, en diferentes áreas, en el área audiovisual, en el área, bueno, diferentes cosas. Restauración, obviamente, siempre como muchos de nosotros, que venimos a Europa.
4: Oye, ¿tú de qué parte de Argentina vienes?
5: Yo nací en el campo, en Buenos Aires, en la provincia de Buenos Aires.
4: Okay.
5: En un poco más tirando hacia La Pampa. Uh-huh. Y después, cuando tenía 10 años, mi familia, bueno, con mi familia nos mudamos un poquito más cerca de la ciudad, pero sigue siendo, es el conurbano bonaerense, que se llama, es la parte de las afueras, digamos.
4: Ok, uh-huh. Interesante. Oye, desde tu experiencia, con tu background migratorio, uh-huh. ¿Tú encuentras diferencias entre Alemania y Argentina en cuanto a recursos, políticas públicas o institucionalidad que brinden acceso en el fondo a la protección de mujeres?
5: Sí, totalmente. O sea, primero, para empezar, hace mucho que no estoy en Argentina. Uh-huh.
4: Puedo contar 20 años al menos fuera,
5: exacto,
4: ¿no?
5: casi yeah. 20 años.
4: Una vida.
5: Entonces,
4: completa.
5: Bueno, mi familia está allá y obviamente voy cuando puedo, pero mis conocimientos son un poco de afuera, de estar afuera, uh-huh. porque tampoco... Cuando estuve en Argentina estuve trabajando en este área, entonces, bueno, eso quizás como antes de decirte ningún dato. exacto, pero uh-huh. sí que hay diferencias, sobre todo ahora con el gobierno que hay en Argentina. Uh-huh. La principal diferencia, bueno, una de las grandes diferencias es que Alemania tiene más recursos.
4: Okay.
5: Para financiar estas ayudas a las mujeres. La parte legal, hay en Argentina también una ley que es bastante, abarca bastante, mira, me lo traje anotado, te digo el número de la ley y todo.
4: No es estudiosa, trajo, pero absolutamente todo, me encanta.
5: Sí. Bueno, se llama, te digo el nombre, se llama la Ley de Protección Integral.
4: Okay.
5: Y es reconoce muchas formas de los diferentes tipos de violencia, es bastante abarcativa y... También reconoce la obligación del Estado de desarrollar políticas para proteger a las personas vulnerables.
4: Perfecto.
5: A las mujeres y a los colectivos LGBTI+. Esa es la ley, ¿no? Pero bueno, de ahí lo que pasa en la realidad, lamentablemente ahora sobre todo es muy diferente. Había en su momento un ministerio buenísimo, que tenía un nombre bastante, el Ministerio de Mujeres, Géneros y Diversidad, creo que era el nombre.
4: Okay.
5: En la época, se creó en la época del presidente anterior, Alberto uh-huh. Fernández, y Milei lo cerró. Entonces, las competencias uh-huh. de ese ministerio pasaron a formar parte del Ministerio de Justicia, que cerró también un montón de los programas que se habían creado en esa época.
4: O sea, de alguna forma con el gobierno actual había un retroceso, digamos, total, la institucionalidad.
5: Total y rapidísimo.
4: De la protección, okay.
5: Sí, muy rápido. O sea, esas cosas siempre suelen suceder. Así en Latinoamérica me parece que es un poco esa cosa de ciclos que van, depende de quién esté en el poder. Las cosas cuestan mucho crear y organizar y generar y muy rápidamente se cierran. Es muy triste, la verdad. Se cortó por lo que estuve leyendo, uh-huh. el 95% del presupuesto que estaba dedicado uh-huh. a estos programas de protección, no, bueno, se recortó. Real, en
4: 95%.
5: Sí,
4: eso en la práctica es todo, o sea...
5: Es casi
4: ¿qué,
5: todo.
4: ¿Qué quedó? Sí. ¿Le están pagando al jardinero?
5: Sí, no sé. Es bueno, quedaron algunos... que es muy, muy poquito financiado, es una línea telefónica para mujeres y también colectivo LGBTI, más en casos de violencia, quedó una mini financiación para eso y algún que otro programa que está básico, ¿no?
4: Uh-huh.
5: Pero sí, eso está pasando en Argentina.
4: Oye, y cuéntame en contraposición, en uh-huh. Alemania, ¿cuál es la institucionalidad que existe acá al respecto?
5: En Alemania también hay varias, bueno, hay una ley que se llama Gewaltschutzgesetz, que es la ley de protección contra la violencia. Esa ley promueve, o bueno, dice que la mujer tiene derecho a ciertas cosas, que fue una ley muy importante, no recuerdo el año en el que salió, pero fue una ley muy importante porque tenía el eslogan también, lo voy a traducir literal a ver si me sale, al español, el que pega es el que se va. En alemán suena como un más, suena como un eslogan, pero das schlechte Geld. Y eso significa que la mujer tiene o la persona que sufre la violencia tiene la posibilidad de solicitar en el juzgado que la persona violenta, o sea, el que es violento, se vaya de la casa. No importa a quién pertenece esa casa, quién es el que la alquila, no importa.
4: Perfecto.
5: Por un cierto tiempo, para darle a esa mujer un respiro y que pueda ver cómo sigue adelante.
4: ¿Y eso es inmediatamente después de la denuncia o hay algún proceso previo?
5: No hace falta hacer una denuncia para hacer eso. Se puede ir al juzgado y solicitar.
4: Okay.
5: Si eso suena súper bien. ¿Ya? Después tiene también, aparte de eso, está ¿cómo se dice? Cuando no se pueden acercar a tanta distancia.
4: Como una orden de alejamiento.
5: Sí, orden de alejamiento. Eso también viene incluido. O sea que la mujer está protegida por ese tiempo, normalmente unos 6 meses. Esto es así y suena súper, pero en la realidad es un poco difícil para la mujer a veces probar esto. El juez o la jueza que deciden esto tienen que tener alguna prueba para corroborar lo que van a decidir. Entonces, bueno, eso en la realidad a veces es un poco más difícil. Ese es el contexto legal. El tema de la financiación, sobre todo, está a nivel municipal,
4: uh-huh.
5: y un poco a nivel provincial también. Y hay recortes también, o sea, es un área que está súper, hay cosas, hay apoyos, pero está súper, súper escaso. O sea, la financiación tendría que ser el doble, por lo menos.
4: Ok, o sea, también, o sea, aunque existe una institucionalidad, uh-huh. de todas formas faltan recursos.
5: Un montón.
4: Siendo que hay mucho más recursos que lo que hay en Argentina, sí, por ejemplo.
5: Sí, falta, es un largo camino. Pero bueno, ahora se aprobó otra ley que se llama Gewalthilfegesetz, que es la traducción, momento, de ley de ayuda contra la violencia, algo uh-huh. así. Esa es estipula que la mujer o las personas que sufren violencia tienen derecho, digo muchas veces la mujer porque es mayormente las personas que vienen uh-huh. a consultar,
4: sí, por
5: supuesto. Son mujeres. O personas del contexto LGBTI, también eso es importante decirlo, de la comunidad LGBTI. Esa ley dice que estas personas que sufren violencia tienen o sea, es un derecho legal protegerse, que las protejan y recibir asistencia, que antes no era tan claro en las otras leyes. Y dice también que el gobierno está obligado a financiar esto. Entonces se está haciendo como un proceso de financiación hasta el año 2032.
4: Okay.
5: Un proceso de estudio más que de financiación de qué hay para ver qué falta.
4: ¿Están levantando datos en el fondo?
5: Sí.
4: Okay.
5: Sí, se contactaron con todas, bueno, por lo menos así fue en la provincia, en Baden-Württemberg, uh-huh. Se contactaron con todas las asesorías, los centros, las asociaciones que tienen asesorías y casas de acogida. Y bueno, y nos mandaron un formulario enorme que teníamos que llenar con un montón de números y datos.
4: Okay.
5: Exacto.
4: Mira, que oye, ustedes en la asociación donde tú trabajas, me imagino que atienden a muchas personas también con background migratorio, con experiencia migratoria. Recién lo discutí. Sí. Oye, sí. Te quería preguntar cómo influye la experiencia migratoria a las mujeres que buscan ayuda respecto a las mujeres locales. Esto no significa que... lo estoy preguntando porque este podcast en el fondo tiene ese enfoque
5: uh-huh.
4: hacia la comunidad migrante.
5: Uh-huh. Yo creo que lo primero, bueno, es el tema del idioma. Es muy difícil encontrar ayuda si no sabes, si no conoces el idioma. Ahí, uh-huh. nuestra página de web, por ejemplo, está en diferentes idiomas, incluso en lengua de señas o de signos, depende, se dice diferente, uh-huh. depende del país. pero es difícil llegar a estos, a estos, a estas asociaciones si no, si no sabes que, cómo se pronuncia, cómo se dice.
4: Por supuesto.
5: Eso es la primera barrera, muy grande. Y la segunda, que yo veo así también muy grande, es el no conocer la estructura, no conocer qué estructura de apoyo hay.
4: Ok, como estructura, ¿qué te refieres?
5: Estructura en el sentido...
4: ¿Como la institución, las instituciones que están detrás?
5: Exacto, o... la protección, las opciones de ayuda. Si no conoces lo que hay, no lo vas a buscar. Entonces, si no conoces que hay asociaciones que te pueden ayudar, entonces no vas a buscar esas asociaciones.
4: Por supuesto.
5: Porque también muchas mujeres vienen de países donde quizás no es tan normal tener ese apoyo. Uh-huh. Entonces, no... se les ocurre quizás que tienen derecho a ese apoyo y que hay eso,
4: claro.
5: Si lo buscan.
4: Me lo puedo imaginar perfectamente, claro. No sé si, la verdad en ese sentido, yo vengo de Chile, la verdad no tengo información al respecto, si es que existirán también estas asociaciones y también si se recibirán apoyo, por ejemplo, del gobierno o similar. Sería bonito, a lo mejor alguno de los oyentes me puede contextualizar después al respecto. Oye, te quería preguntar también, ¿qué desafíos has detectado que enfrentan las mujeres con experiencia migratoria para acceder a los servicios de asesoramiento?
5: Bueno, el como te decía antes, el idioma es muy importante, porque bueno, si no hablan alemán, bueno, muchas veces nos contactan, por ejemplo, por mail, entonces o pueden traducir un mensaje y mandarlo. Muchas otras veces tienen que contactarnos a través de alguien más. Obviamente que se llama alguien, por ejemplo, a la consulta y yo a nuestro centro y yo atiendo y habla español, bueno, obviamente, pero la persona no sabe que hay alguien quizás que habla español.
4: Por supuesto.
5: O no se imagina, o qué sé yo, bueno, y hay muchísimos idiomas, o sea, en la consulta hablamos francés, español, entre nosotras, francés, español, inglés, turco, pero ya, y alemán. Entonces, esa es una... creo que es una de las barreras más grandes. Después, para la consulta, nosotras, por lo menos, aunque no todas las asociaciones pueden hacerlo, organizamos traductoras para durante la consulta o la asesoría.
4: Ok. Oye, hablando específicamente de ti, ¿crees tú que la experiencia como migrante que tú tienes ya más de 20 años fuera de Argentina, ¿le agrega valor al trabajo o genera cierta conexión con las personas que están buscando ayuda?
5: Sí, eso lo vi con el tiempo. Al principio no fue tan fácil para mí trabajar en alemán. Es un tema del idioma, como persona migrante, no sé cómo te pasó a ti, pero a mí fue
4: aún horrible.
5: Un desafío muy grande. Estudiar en alemán, trabajar en alemán constantemente es, bueno, me costó mucho. Y yo estaba más de ese lado, buah, las personas alemanas que vienen y yo con esta falta de vocabulario. Y después me di cuenta la conexión que había con las mujeres migrantes gracias a mi experiencia migratoria. Y eso hace que la relación entre la mujer y yo, que es muy básica para nuestro trabajo, ese cómo se construye esa relación, es parte básica también de eso que vos presentabas al principio, de esa experiencia, o sea, de ese estudio sistémico que yo tengo, es esa relación entre las personas, entre la persona que asesora y la asesorada. Y esa experiencia migratoria ayuda muchísimo.
4: Oye, vamos a hacer un pequeño, no break, pero damos la bienvenida al estudio a Vivian, de Acaba, que aparece aquí reluciente. Querida, estábamos un poco asustados que te haya pasado algo. ¿Cómo estás?
6: Hello.
4: Hola.
5: Hola, ¿qué tal?
4: Bienvenida.
6: Muchas gracias, me disculpo. Hoy tengo
4: bien.
6: Una vergüenza. ¿Cómo están?
4: Todo bien, querida. Todo bien. Ahora mucho mejor sabiendo que no ocurrió nada y que
6: no
4: estás aquí
6: nada.
4: Con nosotros.
6: Sí.
4: Para... Oye, estábamos hablando sobre cuáles son, si es que digamos, el background migratorio que tiene Noé, en el fondo actúa como algo positivo en la conexión que tiene con las personas que reciben reciben ayuda. Y uh-huh. estábamos en esa, estábamos comentando, dicharachando.
5: Qué bueno.
4: Sí, bueno, te puedes poner cómoda.
5: Estoy cómoda, muchas gracias.
4: Sí, sí, me gustaría continuar para no perder el hilo. Noé, cuando una persona se acerca a ti y por primera vez en la consulta, ¿cómo suelen ser esa primera experiencia, el primer approach con una persona que viene buscando ayuda?
5: Bueno, es muy diferente, depende de la persona y depende de la situación y de lo que necesite. Uh-huh. Pero bueno, normalmente intentamos, las colegas y yo, que sea una atmósfera, se dice también en español, uh-huh. un contexto así claro. Relajado y, no sé, bueno, ¿querés un café? ¿Querés tomar algo? No es una consulta de médico rápido, dale, larga todo, no. Se genera un ambiente tranquilo, por lo general, bueno, lo intentamos por lo menos. Uh-huh. Y bueno, lo primero que yo siempre hago es un poco contar qué hacemos nosotras, quién soy, qué hacemos desde la asociación, qué podemos ofrecer, así a rasgos muy generales, y un poco cómo nosotras nos manejamos. Así.
4: ¿Cuál es la energía de las personas que llegan en general? ¿Están muy nerviosas? O no sé, a lo mejor te toca atender casos ya de emergencia en el fondo, uh-huh. no sé.
5: Sí, sí, hay algunos casos de crisis.
4: Me quiero imaginar en el fondo tu contexto de eso.
5: Sí, qué sé yo, en general es un poco que no saben bien qué les podemos ofrecer. Yo creo que es un poco uh-huh. así la incertidumbre, hasta dónde me pueden ayudar, hasta dónde puedo contar, ¿Dónde voy? Porque es un tema bastante pesado también para abrirse y contar. Entonces, es un poco así esa incertidumbre, ¿no? Y claro, si la mujer no está en crisis, bueno, está ahí un poco viendo qué digo, qué no digo, que puedo confiar en esta asociación, mm. en esta persona. No me conocen. Entonces, mm. Bueno, es un poco esa primera parte, es un poco generar un vínculo y mostrarle uh-huh. que nosotros estamos ahí para ayudar, para hacer lo posible. También poner en claro nuestros límites, que eso creo que es importante para no generar expectativas erróneas.
4: Es como lo que ustedes pueden hacer, exacto, y lo que no pueden hacer,
5: exacto,
4: también.
5: Okay. Exacto. Y bueno, y así buscar también, porque es también parte de nuestro trabajo buscar qué necesita esa persona y para dónde vamos juntas, más que nada.
6: ¿Y las personas llegan por... así, por alguna organización, o llegan como privado al lugar?
5: Depende. Bueno, al principio yo le contaba a Jaime que uh-huh. La parte donde yo trabajo es la consultoría. Uh-huh. Ahí normalmente se llaman las mujeres directamente, o sea, uh-huh. nos contactan las mujeres directamente, o algunas veces también a través de otras asociaciones. Por ejemplo, no sé... en la, no sé cómo se dice esto en español, en la Erstaff Namestelle, donde están, uh-huh. bueno, es un centro donde están, lo describo básicamente, no sé el nombre, no lo voy a traducir, el centro donde están personas refugiadas que buscan asilo, uh-huh. Es como el primer centro de llegada, okay. Está aquí en Tübingen hay uno que es para personas que necesitan un cuidado extra, una protección extra. Es para mujeres y niñas y para personas de la comunidad LGBTI más. Ahí nos contactan directamente las trabajadoras o los trabajadores sociales del lugar, porque bueno, las mujeres no tienen la información y normalmente claro. no hablan el idioma. Después también nos contactan de otras asociaciones como, no sé, qué sé yo, de si están en otra consultoría, en Cáritas o lo que sea. Uh-huh. Pero normalmente es así, a través de colegas o de las mujeres directamente. Y luego está esta otra parte, que es la parte que trabaja con la policía, que ahí llega, cuando hay una intervención policial, la policía le pregunta a la mujer, normalmente la mujer, uh-huh. la persona que sufrió la violencia, si está de acuerdo en que sus datos pasen a la asociación para que la contactemos.
4: Perfecto.
5: Y ahí entonces, ahí esa es otra vía.
4: Ajá. Uh-huh. Oye, y respecto a como los patrones de violencia, ¿hay identificado patrones o conductas repetitivas de violencia a la que ha sido expuesta las personas que buscan este asesoramiento?
5: Sí, bueno, están los tipos de violencia, son violencia física, no sé si te referís a eso, ¿no?
4: Sí, claro.
5: Violencia física, violencia psicológica, emocional, Después está violencia económica también, que es cuando la persona maneja, o la persona violenta en este caso, maneja todo el dinero, no les da dinero, todo el poder, digamos, uh-huh. En la parte económica, financiera. Violencia digital es una área que se nos abre bastante en estos muy últimos en boga. Tiempos. Y es muy difícil también porque, bueno, nosotras mismas tenemos que formarnos en eso y uh-huh. es un área totalmente nueva y muy cambiante, o sea, hay que mantenerse al día. Y eso es muy complicado, eso es muy complicado. Y después, bueno, ¿qué te dije? Física, psicológica, económica, sexual, violencia sexual. Sí, esos son grandes rasgos. Uh-huh.
6: Me gustaría abarcar un poquito el tema de los patrones. Como que me parece interesante un poco el tema, o sea, uno puede entender como patrones de violencia física, uno tiene como una idea, también sexual, uno sabe cuáles son los parámetros. Entonces uno me pregunto ahora si ustedes como organización esos patrones los toman de otro lugar o ustedes los establecen, como cuáles son los patrones para ustedes. Por ejemplo, el tema de la violencia en la internet es demasiado grande, entonces uh-huh. me pregunto también si ustedes tienen como una especie de libreto donde dicen que okay, estos son los patrones, en estas cosas nos vamos a marcar uh-huh. qué queda adentro, qué fue, qué afuera.
5: Tú dices que se considera en ese contexto uh-huh. violencia y que no, quizás, ¿sí? algo así.
6: Sí.
5: Sí, está bastante definido en realidad. O sea, siempre se generan nuevos términos y nuevas formas de violencia en digital, pero está bastante definido, sobre todo con muchos términos de origen inglés.
6: Uh-huh.
4: Oye, y yo estoy súper... me gustaría saber respecto a eso, la violencia digital. Uh-huh, uh-huh. Si pudiese... ¿Cómo se ejerce violencia digital? ¿O cuáles son las formas?
5: Un montón de maneras. Un montón de maneras.
4: Por favor, ilumíname.
5: Bueno, puede ser, por ejemplo, amenazar a alguien que vas a publicar una foto de la persona desnuda o algo así. Y ahora con la inteligencia artificial se va a ver un mundo... bastante horrible en ese aspecto, uh-huh. para ser sincera.
4: En el fondo pueden inventar, crear material tuyo.
5: Sí, sí. Hay mira, hace poco estuve en una charla sobre esto justamente y asusta, ¿eh? Asusta. Porque hay, uh-huh. hay por ejemplo, aplicaciones que utilizan inteligencia artificial que solamente el único objetivo de esa aplicación o el único servicio es transformar una foto, sobre todo de mujeres, porque están cargados con contenido de cuerpos de mujeres, transformar una foto de una mujer vestida en una foto de esa misma mujer desnuda.
6: Pero no hay, ChatGPT, por ejemplo, no tiene como leyes de protección donde no se ve las cosas de sexuales o...
5: Eso es un poco así, una zona todavía muy gris.
6: Ah, ok.
5: No está muy regulado y ese uh-huh. es el problema. Sí que hay muchas... no sé cómo se llaman, empresas de inteligencia artificial, uh-huh. ChatGPT o otras, no sé, que tienen esos bloqueos, uh-huh. ¿no? Que contenido sexual no, etcétera, pero hay sí. otras que no. Por ejemplo, hasta hace 3 semanas que fui a la charla, no sé si ahora cambió, pero esto va de día a día, la empresa, la inteligencia artificial, que es como ChatGPT, pero la de Elon Musk,
6: yeah.
5: que no sé cómo, no me acuerdo ahora el nombre, esta no lo tiene, por ejemplo.
6: Ajá. Eso es
5: entonces, después dentro de eso está también, por ejemplo, generar audios con, creo que eran 10 segundos o 30 segundos, ahora no me acuerdo. Te cansan con 10 segundos, 30 segundos, no lo tengo bien claro, de la voz de una persona para generar cualquier cosa que quieras. Cualquier cosa.
4: Como de la persona hablando sí. de otras cosas.
5: Vos me mandaste un audio el otro día, yo ya puedo generar cualquier cosa con
4: él. No lo puedo creer. No lo puedo creer.
5: Bueno, es un montón, esto es un mundo un poco aparte, pero más allá de eso están los clásicos que son, sobre todo eso, amenazas con publicar fotos íntimas de la persona, o mandársela a la familia, esas cosas. Mm. Después están todas las cosas que utilizan smart house, smart auto, todas esas cosas uh-huh. también se puede hacer puedes hacer gaslighting con eso, o sea, volver a la persona medio loca.
6: Uh-huh.
5: porque puedes manejar toda la distancia.
4: ¿Qué, como encender y apagar luces o qué?
5: Sí, eso. Se puede espiar un montón también a través de diferentes dispositivos. No quiero dar muchas ideas, la verdad.
4: ¡No!
5: Ay, es que me siento un poco ahí como dando...
4: Espero que no sea, pero a mí me sorprende en
5: el fondo. Sí, o sea, más que nada para darles una idea, es un mundo gigante y esto viene

0: empujarte, uh-huh, escupirte, eso también es violencia. Sí. No hay que dar un cachetazo, un golpe para que sea violencia. Y toda la parte de manipulación, uh-huh, que es muchos, muchos casos. No, la mayoría de la gente, de las mujeres que vienen, no sé si la mayoría, pero muchas de las mujeres que vienen, violencia psicológica es un mundo también. Manipulación, amenazas de muerte todo el tiempo, como se dice, como rebajarte, uh-huh, no sabes nada. Bueno, todo eso también es violencia.
1: Qué tristeza. Uh-huh. Por curiosidad, ¿qué tan frecuente reciben ustedes como este caso de mujeres que van hacia ustedes pidiendo ayuda? ¿Es muy frecuente?
0: Muchísimo, sí. No damos abasto. Okay. La verdad. Uh-huh. Sí, tengo un montón de consultas en la semana, un montón. Uh-huh. Y no faltarían recursos, eso también es la verdad.
1: Por una parte es como que da escalofríos, pero por otra parte es como, bueno, ahora se hablan las cosas, se dice, ok, se hace algo, deja de ser tabú.
0: Sí, dejó de ser un poco, bueno, está en proceso, ¿no? De dejar de ser cosa de casa, que eso no se habla afuera. Uh-huh. Es problema de ustedes, problema familiar, Sí, hay más conciencia de eso, creo.
2: Oye, ¿no? Siendo que están sobrepasados de alguna forma con tanto trabajo, ¿cuánto tiempo le pueden dedicar al caso de una persona? ¿Es limitado también? Me imagino que en algún momento es como, ya, no puedo más porque tengo toda esta lista de personas, sí, que quieren atenderse.
0: Eso es nuestra lucha de cada día, es buscarle la vuelta a cómo trabajamos para ayudar a todas las mujeres. Nuestra asociación es, bueno, las casas de acogida se manejan un poquito diferente, uh-huh, eso es un poco un tema diferente, pero las consultorías, digamos, nosotras somos responsables por las mujeres que viven en Tübingen, ciudad, y en Tübingen, Landkreis, no sé cómo, bueno, municipio, sí. Municipio en la ciudad. Entonces, no va a llamar a alguien y le va a decir, mira, lo siento, no tengo tiempo. Eso no hay en, uh-huh, en nuestra asociación. Pero claro, como eso no hay y no tenemos tampoco, vamos manejando caso a caso cuánto puede esperar la mujer para la primera cita, etcétera, tenemos que trabajar con los recursos y siempre estar dándole la vuelta a cómo podemos hacer para que rindan, básicamente.
2: ¿Su asociación depende de fondos que se van ganando año a año o tienen cobertura, digamos, en periodos largos? Porque eso puede ser otra forma de estrés también, digamos, para las personas que trabajan en el lugar.
0: Nosotras, por ejemplo, nuestra organización es una asociación que no es jerárquica y no tiene... Nosotras hacemos todo, no hay jefas, nosotras somos todas iguales, decidimos todo juntas, junto con tres... Vorständinnen, responsables, digamos, que son la cara de la asociación, pero que no trabajan, son voluntarias. Okay. Nosotros somos 9, uh-huh, más 3.
2: Y esas otras 3 personas son
0: aparte. Exacto. 9, somos un poquito más, pero las que tienen esta responsabilidad de llevar la asociación somos 9. Y cada una de nosotras hace una parte. Algunas hacen la parte de finanzas, que soy yo, una con otra colega. Uh-huh. Otra hace la parte de la cara al público, otra hace las partes de la asociación de llevar la organización. Y bueno, como yo hago las finanzas, te puedo decir un poco esa respuesta, uh-huh, que es, nuestra asociación se financia sobre todo, bueno, en general se financia con la ciudad, el municipio, la provincia un poco, uh-huh, y donaciones, sobre todo. Y bueno, y después, como siempre, la casa de refugio es un poco más, casa de acogida es un poco diferente la financiación, pero sí, básicamente es eso. La financiación con la ciudad la tenemos que renovar cada año.
2: Okay.
0: La financiación con el municipio la tenemos que renovar cada 3 años. Y la de la provincia cada año también. Hay algunas que son un poquito más seguras que otras, que se renueven. Pero bueno, los recortes que hubo en la ciudad y en el municipio ahora, así que amenazan.
2: A todo esto, son recortes que se han hecho en muchas áreas, uh-huh, y que en el fondo es por la redirección de dinero, uh-huh, hacia la carrera armamentística también, uh-huh, muchas veces.
0: Sí, uh-huh, sí, eso fue, bueno, el año pasado y el anteaño fue un poco la lucha ahí con los recortes de la ciudad y eso ya un poquito sí que nos recortaron. Y ahora veremos con el municipio a ver qué pasa.
1: Y en el caso de esos, son diferentes como aspectos o grupos de organizaciones que financian estas Frauenhaus, ¿cuál es como el mayor inversor? ¿Cuál es el que

0: genera más, que da más dinero.
1: Tú dices de la ciudad, al municipio. ¿Sí? Bueno, es que cada es muy complicado. Yo uh-huh. creo que si me meto es un tardamos. Es bastante complicado, pero se trata de repartir más o menos. Pero mayormente, te hablo ahora con respecto a la consultoría. La, uh-huh. la casa de acogida es un poquito diferente porque financia el municipio donde la mujer que viene a la casa de acogida vivía antes.
0: Okay.
1: Entonces, si hay una mujer que viene de Hamburgo, entonces Hamburgo tiene que pagar por esa mujer. Entonces, uh-huh. es un poco diferente. Pero en el caso de las consultorías, de las tres que tenemos, se reparte más o menos 50-50 entre municipio y ciudad. Municipio y ciudad. Y un poco viene de la provincia.
0: Uh-huh.
1: Pero esto esperemos que va a cambiar un poco con esta nueva ley que salió.
2: Oye, yo te quería llevar a otro área también que me gustaría uh-huh. cubrir. Con el tiempo que llevas trabajando en estas temáticas, el día a día, en las prácticas con personas que han vivido violencia personalmente, ¿cómo ha cambiado tu percepción respecto a la violencia de género? ¿Has derribado quizás algunos estereotipos o cosas que tú creías que eran certeza, pero luego te diste cuenta que en la práctica no?
1: Uy, qué pregunta difícil porque tengo que remontarme. Yo no sé de mí exactamente, no me acuerdo uh-huh. si algunas cosas cambiaron de cómo yo lo veía antes. Yo creo que quizás el prejuicio que yo tenía antes de empezar a estudiar acá en Alemania era que en Alemania o pasaba menos porque había más protección y más recursos o justamente hay muchos recursos, entonces se puede ayudar a la persona, uh-huh. está como el camino bien libre, ¿no? Para ayudar a esa persona. No es tan así. Pasa bastante.
2: Uh-huh.
1: Es casos de feminicidio, por ejemplo, también. Lo he vivido lamentablemente personalmente, o sea, no personalmente, bueno. pero bueno, una persona que venía a la consulta en Tübingen hace 2 años. Y bueno, y ahí me di cuenta también que las muchas trabas que hay y que todavía hay acá también.
0: ¿Cómo podría explicar qué quiere decir con trabas? ¿Qué tipo de trabas?
1: Las trabas de ayuda, por ejemplo, económica para las mujeres. Uh-huh. Las trabas, cuánto tardan, por ejemplo, las solicitudes de ayuda social. Hasta que se trabajan y hasta que se pueden. La situación, por ejemplo, de encontrar un nuevo departamento,
0: uh-huh.
1: Una nueva casa para las mujeres, hacen que si no se van a una casa de acogida, que tampoco hay tantos lugares, creo que más o menos la mitad de lugares de los que debería haber, si no se van a una casa de acogida, que es un paso gigante porque te tenés que mudar a otra ciudad, dejar tu trabajo, uh-huh. si tenés niñas tienen que dejar la escuela, etc. Si no haces eso, entonces tenés que esperar un montón hasta que encontrás un departamento, un piso, hasta que te puedas mudar. Eso, por ejemplo.
0: Uh-huh.
1: Y después, las leyes, que yo antes le contaba a Jaime,
0: uh-huh.
1: las leyes que sí están y muchas veces no funciona esa protección. Como, por ejemplo, tiene más importancia para muchos juzgados
0: uh-huh.
1: el derecho del padre a ver a las niñas, más importancia tiene eso que proteger a la mujer y a las niñas de vivir en un contexto de violencia.
0: ¡Qué fuerte!
1: Eso se ve mucho también.
0: Yo creo que esta pregunta ya la respondieron y me disculpo por eso, pero nosotros la semana pasada tuvimos a Valeria, que hablamos también de feminismo, y hablamos también de esta mirada, bueno, nosotros vivimos mucho en Europa, que se habla siempre que se cree que en Europa todo es mejor. Entonces, en tu caso que tú dijiste, aprendí que en Alemania no es todo mejor, yo creo que lo ha pasado a muchas personas. ¿Ves las cosas que suceden en Alemania particularmente peores que en Argentina o está al mismo nivel y uno tiene una expectativa que es mejor?
1: Yo creo que según las estadísticas hay más casos, pero claro, el tema de hablar de casos y estadísticas es siempre un poco difícil porque las estadísticas siempre trabajan con los casos que se denuncian, los casos conocidos.
0: Uh-huh.
1: Y todo lo que hay detrás uh-huh. es, no sé, cuánto por ciento más, te diría.
2: Por ahí veía una cifra, creo que el 5% en el fondo.
1: Exacto, 90-95% es lo que hay detrás que no se sabe. Entonces, siempre depende de quién hace las estadísticas, de eso, en qué se basan, es un poco difícil. Pero por lo que yo sé, que siempre puede ser equivocado, o sea, es mi experiencia, lo que yo leí o lo que yo vi, hay en Argentina, sucede quizás más seguido. Uh-huh. O sea, hay cada, creo que en este último año, cada 35 horas o algo así, hay un feminicidio. Si no me equivoco, puede ser que esté equivocada. Pero en ese sentido, yo creo que lo grave de la violencia también es un poco distinto en Argentina. Y obviamente hablábamos con Jaime antes, las formas de protección, más allá de que en Argentina hay una ley que está bastante bien, las formas de protección, sobre todo ahora con el nuevo gobierno, son bastante cero, bastante pocas. Uh-huh. Entonces yo creo que esa es una diferencia muy grande.
2: Oye, Noé, quiero ir como a la parte personal. Tú trabajas diariamente con estas historias. Uh-huh. Y me gustaría saber cómo gestionas toda esa carga emocional, porque en el fondo llegan estas personas en su estado conmocionado, tú las tienes que ayudar, pero eso también devenga, digamos, un cansancio en ti. Uh-huh. Me imagino. ¿Cómo gestionas esa carga emocional tan grande de tu trabajo?
1: Hay días y días, la verdad. Hay días donde puedo generar esa distancia perfecta, que es estoy ahí, te escucho, estoy para vos, y a la vez no me lo llevo a casa, porque eso también es lo que trato y tratamos todas de cuidar, de no llevarse todo a casa, porque es una mochila grande. Uh-huh. Escuchamos muchas cosas. Muchas historias y bueno, hay veces que es un poco más difícil. Bueno, obviamente hay veces que tomar otras medidas, como en el caso este del feminicidio, por ejemplo, que fue bastante, bastante fuerte. Uh-huh. Pero tenemos también los recursos, tenemos una vez al mes, por ejemplo, en la asociación Supervisión, donde todas juntas con una supervisora podemos hablar de los casos. Siempre está el intercambio entre nosotras, colegas, ese apoyo, esa red es muy importante. Uh-huh. Y también en las diferentes formaciones vas aprendiendo cómo usar tus recursos, en el sentido no recursos económicos, sino recursos. Yo, por ejemplo, yo intento, bueno, puedo usar mi respiración porque sé más o menos
2: cómo. Eso mismo también te quería preguntar respecto como a estrategias de autocuidado.
1: Sí.
2: Que tenga.
1: Hay un montón, cada una de nosotras tiene algo distinto que uh-huh. puede usar. Pero bueno, también hay cosas que se recomiendan siempre cuando cierras la puerta de la oficina, conscientemente dejar todo ahí. Uh-huh. Bueno, ciertas cosas de rutinas, así. No sé, llegar a casa y ducharte si tuviste un día muy difícil, dejar que el agua se lleve lo que escuchaste y ya mañana será otro día y seguís ahí a pie del cañón para ayudar. Uh-huh. Pero no estás conviviendo con eso todo el tiempo, porque si no, claro, no. A largo plazo es cuidarnos para seguir cuidando y ayudando. Porque si no estamos nosotras bien, no podemos apoyar a nadie.
2: Por supuesto.
0: Sí, voy a volver también al tema de Valeria con el tema de feminismo. Ella hace una investigación y también habló que muchas veces tratar tanto la violencia de repente sobrepasa a la persona. Yo creo que es importante señalar que para ayudar a otros también hay que cuidarse uno mismo. Y tú también lo explicas muy bien. Y me pregunto un poco. ¿En el trabajo está la opción de ayuda psicológica de repente cuando es mucho?
1: Nosotras tenemos la posibilidad de hacer, esta vez al mes que te dije, después con las colegas, uh-huh. pero siempre tenemos la posibilidad de hacer una supervisión, por ejemplo, individual. Una supervisión es una supervisora, por ejemplo, es una persona que se formó para ser supervisora, que tiene alguna formación sistémica o depende de lo que se haya formado y que está formada para eso. Quizás no es terapeuta, uh-huh. pero está formada para acompañar en ese caso.
0: Okay.
1: Y sí, eso lo podemos hacer siempre que queramos, que necesitemos.
2: Uh-huh. Oye, respecto, me gustaría ir como, mira, nos quedan un par de minutos, uh-huh. se ha pasado volando hasta
1: sí,
2: ahora,
1: la verdad que
2: impresionante.
1: Sí.
2: Me gustaría saber cómo datos prácticos, así rápido, de por ejemplo, si yo soy una persona que está sufriendo violencia o estoy dudando que quizás la estoy sufriendo y estoy en Alemania, uh-huh. ¿qué hago?
1: Bueno, hay un teléfono que Lo voy a liberar ya mismo porque no me lo acuerdo. Pero es un uh-huh. teléfono que se llama Hilfe Telefon. Es un teléfono nacional.
2: Teléfono de ayuda.
1: Sí. Uh-huh. Uh-huh. Y ese teléfono tiene la posibilidad de que puedes contactar con personas que hablan diferentes idiomas.
0: Ah, qué bien.
1: En el momento. Y ese teléfono es el, te lo digo ya, 116-016. Uh-huh. Eso puedes llamar desde cualquier lado. Si estás en una situación que en el momento es una situación de emergencia, la primera recomendación siempre es llamar a la policía. Okay. Siempre. Uh-huh. Y bueno, el teléfono, por ejemplo, en ese teléfono que te di, el Hilfe Telefon, el teléfono de ayuda, ahí te pueden dar los datos de la asociación que esté en el lugar donde vivís, y ahí te pones en contacto con la asesoría y organizas una cita o ves cómo te pueden ayudar. Hay diferentes formas, por mail, por teléfono, personalmente, a veces online, por chat. Uh-huh.
2: Perfecto. Bueno, si no hablo alemán, entonces parto por ese teléfono. Sí. Espectacular.
1: Uh-huh. Hay uno para mujeres, que es este, y hay uno también para hombres.
2: Uh-huh. Okay.
0: En el caso, por ejemplo, los vecinos. Si yo escucho a alguien que está sufriendo violencia en la casa, intrafamiliar, ¿qué puedo hacer? ¿Cómo lo puedo ayudar a alguien que está sufriendo o me cuenta algo?
1: Depende, o sea, siempre la decisión de consultar con alguien es la decisión de la persona, eso es muy importante. Okay. La persona vive en la casa en una situación de no tener el control, ¿ya? Tiene alguien más el control, entonces es importante dejarle a esa persona la decisión de contactar. Pero si hay una situación que vos la considerás que es de emergencia, uh-huh. siempre es mejor llamar a la policía.
0: Ok. ¿Ya? Uh-huh. Y si una mujer con hijos no tiene dónde ir, ¿qué hace?
1: También se puede poner en contacto con este teléfono que te di. Uh-huh. Y en ese caso normalmente le ayudan a buscar a ver si hay un lugar en una casa de acogida en el momento. Hay una página web de Alemania con un mapa de Alemania donde se pueden ver las casas que en ese momento dijeron que tienen un lugar libre o no y para quién. Uh-huh. La mujer sola, mujer con hijos, etcétera. Eso se llama Frauenhaussuche, si a alguien le sirve. Y si no, en ese teléfono que te di también le van a informar.
0: Ok, muchas gracias.
2: Bueno, Noé, se ha acabado el tiempo. Lamentablemente, te agradezco desde el fondo del corazón muchas que hayas venido el día de hoy. Y bueno, nos estamos viendo nuevamente en el siguiente capítulo en dos semanitas más.
0: Sí, de todas maneras.
2: The Shiny Side of Migration.
0: Gracias por venir.
1: Gracias a usted.
2: Chao.
0: Chao.